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1: Fuera del país, nos reportan a esta hora sintonía en Chile, activos con Mix Radio a través de nuestra aplicación, que la pueden tener, descargarla, la encuentran como Mix Radio Colombia en App Store o Play Store, también a través de mixradio.co. Soy Andrés Gallego, ya saben, arroba Mix Radio Cali en todas las redes sociales para que nos tengan ahí y se activen con nosotros, porque venimos con buenas cosas para esta temporada.
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1: Mucha gente ya agarró su auto con ganas de darse una vueltita por la ciudad. Otros se van de fiesta. Muchas mujeres están arreglando esta hora. Otros en una finca tranquilitos. Tomándose algo y activados con Mix Radio. Muchos también trabajando. Un abrazo para todos los que están ahí dándole duro a los carros de aplicaciones, taxistas, todos los medios de transporte que están ahí activos con Mix. Soy Andrés Gallego. Pásenla muy bien. Quédense conectados con nosotros, porque tenemos la mejor programación en este fin de semana.
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1: 7:58 minutos en Mix Radio.
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0: apague esa tele mejor. Aproveche que hoy es domingo, fin de semana, sale a hacer deporte, disfruta un ratico del aire libre, abrace un árbol, llene los las laminitas del álbum Panini, póngase en modo.
1: Sí, me está alentando.
0: Oye, en modo Mix Radio primero que todo y en modo fútbol. Porque tenemos que enviarle desde ya toda la buena energía a nuestra Cele, a la Selección Colombia.
1: Olea, la bajo de pecho y la meto de olea.
0: Ole, ole, ole, exactamente. Resulta que nosotros tenemos a los panitas. ¿Ustedes saben quiénes son los panitas?
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0: Los panitas son todos, o bueno, por lo menos los 15. Hay como 15 jugadores de la Selección Colombia que ustedes los pueden tener ahí en su casa.
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0: La tricolor, llegó lo más chimba, la tricolor. Y esos panitas ustedes los pueden tener ahí en su casa, es súper fácil. Uno los pueden comprar en diferentes almacenes de cadena.
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0: Y otra es que ustedes se los ganen escuchando Mix Radio.
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0: Qué rico tú lo bailas, qué rico tú lo mueves, mi amor.
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0: ¿Será que estamos de titulares o no? ¿Estamos de titulares o estamos ahí en la banca?
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0: Muere, ¿me entienden o no?
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0: Creo que llevo 4 años de titular, creo. ¿Será que metemos ese golazo o no? Pégale, pégale, Lucho, pégale, pégale. ¡Epa! Golazo de Colombia. Ay, qué rico, ya estamos preparándonos y ensayando para el mundial.
1: Titular, mamacita, que yo soy buen jugador.
0: Dígale que lo ponga titular. Amigas, pongan titular a ese hombre que lleva ahí rogándole rato.
2: 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Poneme titular, que... mamacita, que yo soy buen jugador.
0: Bueno, si se quieren ganar los panitas, es súper breve. Ustedes me van a enviar la palabra panitas.
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0: Panitas. Al 321-820-1015. La palabra panitas.
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0: Mami, prenda la radio que estamos en modo mix.
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0: Palabra panitas al 321-820-1015. Me envían también, puede ser la palabra Colombia.
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0: Coja la, y si no, coja la curva, coja la L. Si no va a hacer eso. Y la banderita de Colombia, si quiere, cualquiera de las tres. La palabra Colombia, la banderita de Colombia o la palabra panitas. Y usted ahí, ya queda activo, llena los datos, espere que yo le respondo. Despacio, tranquilo. Espere, envía la palabra, yo le respondo. Y empieza a llenar los datos para que usted lleve esos panitas a casa. Súper fácil.
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0: ¿Cómo es posible que prácticamente todo mundo estuvo en la finca de Maluma menos yo? ¿Cómo es posible que mi hombre Maluma no me invitara? No, mentir, y es que toca cumplir, estar aquí en cabina, haciendo turno para ustedes, obviamente. Oiga, el renacer de Juan Luis, Maluma regresa a sus raíces con Loco por Volver, y la verdad me tiene loca pendiente de sus redes sociales. Porque va a ser papi nuevamente. Y yo la verdad sí estoy feliz con esta nueva versión del Maluma. Un Maluma serio, un Maluma más formalito. Un Maluma en modo papá. Un Maluma en modo esposo abnegado. Me encanta porque se ve feliz, se ve tranquilo. Además de que Susana es una mujer que, pues, no se muestra mucho en redes, pero se ve una mujer muy tranquila, ¿no? Como que le da la paz que necesita nuestro Maluma. Se viene con todo el séptimo álbum, The Dirty Boy, y convierte a su ciudad natal en protagonista bajo el lente del director Styles. Ahí está. Oiga, estaba en la finca, dizque la finca de los abuelos. Después de conquistar los escenarios más importantes del mundo y consolidarse como una de las figuras más influyentes de la música latina, Maluma Baby ha decidido que es el momento de mirar hacia atrás. Y lo que fue el 15 de mayo del 2026, el artista presentó Loco por Volver, su séptimo álbum de estudio. Una obra que no busca seguir tendencias, sino rescatar la esencia de Juan Luis Londoño, el niño soñador que comenzó todo en las calles de Medellín. Ay, no, yo, y lo peor es que se me viene a la cabeza un momento épico de Maluma, que yo creo que ni él se acordará, pero yo sí lo tengo muy presente porque tuve la fortuna de conocerlo hace muchísimos años, cuando él estaba súper joven, en una feria en Villa del Rosario Norte de Santander. Estaba apenas promoviendo su carrera, empezando, cuando andaba con su franelita blanca, en plena frontera colombo-venezolana. Y me acuerdo tanto que el Maluma Baby, que hoy en día todo el mundo lo ama, en ese momento empezó a llover durísimo y él se quedó dándola toda como con tres personas. Y vean, vean cómo ha avanzado, vean cómo ha crecido. Los sueños se cumplen, pero hay que trabajar. Hay que trabajar por eso. Ahí está, un viaje introspectivo hacia la sanación, compuesto por 14 canciones. Este álbum marca un punto de reflexión o de inflexión tras una década de éxitos ininterrumpidos que llevaron al artista a un desgaste físico y emocional. Y hoy en día lo vemos un artista fortalecido, lleno de amor para sus hijos. Y bueno, qué felicidad que está ahí al lado de una buena mujer también, ¿no? Que lo acompaña.
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0: realmente puedan hacer el cambio. Por acá me dicen, dizque, sí, mi madrugo a escucharte, hermosa. Gracias, mi amor. A ver, ¿quién más anda por ahí? ¿Quién más anda por ahí? Reportándose Juan David, dice, ¿le puedes mandar, por favor, un saludo a... ¿A quién? A Paola Páez. A Paola Páez, que le envían un saludo muy especial. Por acá dice, Xiaomi, dímelo, mi amor, cuéntamelo todo. Háblame, no te calles nada. Saluditos a todas las personas que nos escuchan en diferentes partes del mundo a través de nuestra aplicación emisora Mix. Hostia, que mucha gente nos está escuchando en España, en Chile, en Panamá. En Estados Unidos también tenemos oyentes. Saluditos para Elsie, para Carlos, para Brigitte, para Alejandro, para Oscar, para Girley, Esmeralda y compañía, que andan recorriendo las calles de... para Edgar y Esmeralda, que están en España, en modo Mix, escuchando Mix. Para Ailín, para Elsie de Por Cali, a ver quién anda por ahí, Brigitte. Para Colmenares, para... Ay, Francisco dice que la mejor risa. Gracias, mi amor. Y eso que a esta hora apenas me estoy depetando. Apenas estamos abriendo los... No, mentira, yo estoy acá desde temprano. Ustedes son los que apenas están abriendo el ojo. Bienvenidos. Vaya, se acomoda. Me guardan sancocho. Ailín, buenos días. ¿Qué van a comer hoy? Sancochito, lechona, rellena, un champú o pescadito en la Alameda. Uf. Yo, por ejemplo, ayer me comí un pescado. Ay, ¿cómo se llama eso? Espere, un pescado. Se me fue. Una chuleta de pescado, la vaina, chuleta de pescado. Hoy no sé, ¿qué me van a invitar? Cuénteme. A través del 321-820-1015, desde ya toca ir pensando cuál es el almuerzo. ¿O qué dicen ustedes?
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2: 9:58 minutos en Mix Radio.

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1: Bueno, yo sí estoy motivadita. Motivada con la Cele, con la Cele. Prenda la radio, mi amor. Prenda la radio, apague esa tele, póngale cuidado al sancocho que no se le riegue. No me molesten, que hay que activarnos a pegar las minitas en el álbum. Y hay que tener la colección de los panitas. Apenas llega la sintonía, bienvenido, pase. Relájese, quite de los zapatos si llegó de correr. Y agarre el celular y guarde este número. Ole, ole, olea. 321-820-1015. ¿Sí, Omi? ¿Cuál es? 321-820-1015. Cierren esa cuadra que hoy vamos a pegar la minita, a intercambiar láminas. ¿Quién tiene la 00? ¿Quién tiene a Messi?
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1: Oiga, ¿cuál es la más dura? ¿Cuál será la más dura? ¿Luchito Díaz?
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1: ¿Quiere usted ganarse los panitas para tenerlos coleccionables ahí en casa?
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1: Qué rico tú lo bailas, qué rico tú lo mueves, mi amor.
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1: Poneme titular. Bueno, póngale cuidado, amores. Si quieren tener los panitas en casa, es muy fácil.
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1: Los panitas están bellísimos. Yo acá tengo el de Richard Ríos, me encanta. Me encanta, Richard Ríos se parece demasiado a la figurita. Y parece que estuviera bailando. ¡Qué golazo, qué golazo! Si quieren tener la colección de panitas, por favor, me envían la palabra panitas al 321-820-1015 o la palabra Colombia o la banderita.
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1: La banderita de Colombia. Y espere que ahí le vamos respondiendo para que usted llene los datos y se pueda ganar todas las figuritas de los panitas, que están espectaculares, coleccionables. Y que ya nos hacen entrar en calor con todo el tema del mundial.
2: Mami, prenda la radio.
4: Encienda la tele y no.
1: Mami, prenda la radio. Dígale, mami, prenda la radio. Súbale 101.5 de volumen, que nos vamos a poner en modo Mix Radio.
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1: Valdemaro casi no encuentra la canción, por Dios.
2: ¿Qué chimba eso?
3: Mami, prenda la radio, encienda la tele y no me molesta.
1: Mami, encienda la radio y póngale pausas a tele porque vamos a...
3: Me está alentando.
2: Mami, prenda la radio.
1: Vamos a ponernos en modo mundial, ya estamos... ¿Tienen laminitas? Alguien que por favor me tire el dato. ¿Dónde están cambiando laminitas? Que me están preguntando los oyentes. Xiaomi, que ¿cómo hago para ganarme los panitas? Súper fácil, ya les estaba diciendo, amores, me envían la palabra panitas o la palabra Colombia o la banderita de Colombia al 321-820-1015. Saluditos para Miguel Tobar, para Salcedo, por ahí anda Mafe, Dalia. Está Juliet Escobar, Francisco Quiroga. Qué jugador.
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1: Giovanni. Ahí me están enviando fotico y todo. Don Giovanni anda en el carro con la family. Saluditos para Damaris, caballero, mi hermanita Damaris, para Sofía la princesa. Por ahí anda mi abuelito princeso. Y Juan Camilo dándola toda. Juan Camilo juicioso para la iglesia. Juan Camilo lo tienen de titular. Damari la tienen de titular o en la banca. Pilas, que nos tengan de titulares. Nada de banca, ni nada de que reemplazo, ni que nada. En el mundial vamos de titulares. Esmeralda Caballero conectada. Vea, gol, gol, gol, gol, gol, gol. A mí me dicen que llevo de titular 4 años, no sé. Si me llegan a ver en otra banca, me informan. Saluditos, Natalie, Colmenares, Eileen, Alejandro, DJ Raúl, volviste, mi amor. Bueno, me cuentan, panitas, ¿quieren los panitas? Ay, son divinos, son espectaculares, me encanta el de James. Me encanta el de Richard Ríos.
3: Pues yo la tengo amarilla.
4: Mami, prenda la radio.
1: Están bacanísimos y si tú los quieres tener ahí en la repisa de tu casa,
4: coja la curva, coja la L.
1: Pues gáneselos enviando la palabra panitas, la palabra Colombia o la banderita de Colombia.
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1: abuelito princeso.
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1: Saluda al abuelito princeso. Que Dios lo bendiga. A don Edgar. Al vecino que va ahí en el carro, a la Plataformix, a los taxistas, a todos los que están motivados. Póngase en modo mix radio, actívese porque estamos ya desde ya calentando motores, ¿sí o no, Sebastián, para lo que va a ser este mundial?
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0: ustedes ya saben también que nos pueden seguir a través de las diferentes redes sociales, arroba Mix Radio Cali en TikTok, en Kick, en Facebook, en Instagram, arroba Mix Radio Cali con doble I al final. Que nos van a poder encontrar también a través de la aplicación Emisora Mix. La descargan, la llevan en su celular a cualquier parte del mundo, donde sea que se vayan a ir, Emisora Mix. O nos encuentran también en la página oficial www.mixradio.co, www.mixradio.co. Ahí se van a enterar de todo lo que pasa con los artistas, el ranking mix de la semana, que se viene para los artistas en Colombia por estos días. Para pa pam pam. Saluditos a todos los que van llegando a la sintonía. Bienvenidos, 11 y 15 de la mañana. Ya es hora de levantarse, ¿no? Si usted salió anoche, trasnochó un ratito, mi amor, ya a esta hora hay que levantarse a hacer aseo, organizar la casa. Aproveche, saque cepillo, agua, jabón. Se parche a modo mix 101.5. 101.5 de volumen. Hoy los vecinos están relajados. Algunos se fueron de paseo y usted simplemente aprovecha, le echa agua a las maticas, limpie las rejas, saque el perro a pasear. Y eso sí, se relaja, disfruta. Hay que hacer algo importante antes que todo, ¿no? Antes que cualquier cosa, darle gracias a Dios. Papá Dios, gracias por este día, gracias por este día tan bonito, gracias por poder abrir mis ojos, por poder moverme, por poder respirar, por poder escuchar Mix Radio. Gracias por mi familia, por mi mamá, por mi abuelo, por mi papá, por mis hermanas. ¿No? Es importante. Primero lo primero. Saluditos a todos los que van llegando a la sintonía, los que apenas están despertando, los que apenas están abriendo el ojillo. Bienvenidos por acá, Xiaomi Caballero acompañándolos. Ya saben que también los espero en mis redes sociales, arroba Xiaomi-Caballero, arroba Xiaomi-Caballero. Xiaomi con X, Y al final. Por allá los espero para que hagan parte también de mi comunidad más personalizada. ¿Qué dice Jorge? Dice, ok. Saludos para la, que me va a invitar. ¿Me va a invitar? ¿Almuerzo? ¿A la bella locutora? Saluditos a Ed, a Oscar, a Alex Montaño, a todos los que están trabajando el día de hoy, los que, así como yo, están cumpliendo turno. Pues bienvenido sea, ¿no? A seguir trabajando duro.
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0: Uy, ahí estaba espectacular Fergie y Daddy Yankee, obviamente que yes.
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0: ¿Ya estás en modo Colombia, en modo Selección Colombia?
2: Mami, prenda la radio, encienda la tele.
0: Mami,
2: no me molesten que hoy juega.
0: Prenda la radio, 101.5 de volumen.
2: Si no está alentando.
0: Cualquier dato de dónde cambian la minita, dónde se están reuniendo, me cuentan, porfa, porque acá me han llegado mensajes de todo menos de eso.
2: Hoy es día de fútbol.
0: Pendiente, muchachos, si ustedes se quieren ganar la colección completa de los panitas, tiene esa repisa libre donde poner a los panitas. Pues entonces es el momento de participar. Envías la palabra panitas o la palabra Colombia o la banderita de Colombia. Y ahí listo, de una me empiezan a llenar los daticos. Espere que yo le responda. O sea, cuando usted me envíe la palabra panitas o la palabra Colombia o la banderita, deje un momentico que le llegue la respuesta.
2: Cambiarle el flow, ponerlo en rancha, en
0: tribuna. Y termine de llenar los datos, nombre completo, documento, los datos que le pide ahí. Para que usted pueda ser un feliz ganador de los panitas. Son coleccionables súper lindos y ahora que se viene el mundial, mucho mejor.
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2: 11:58 en Mix Radio.
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0: Y_caballero, ahí nos encontramos. Porque oficialmente empieza el pa'lante y para atrás. Este es un programa insignia de la emisora. Ustedes lo piden, les gusta. Sabemos que lo disfrutan, que están ahí acompañándonos siempre a la hora del mediodía, de 12 a 2 de la tarde, en pa'lante y para atrás. Saluditos para Elisa, para Miguel Escobar, para Angie, Yair, a ver quién más anda por ahí, Jefferson, María José. Alex Montaño, reportando sintonía, Celeste, Sebastián, Luis Garcés, mucha gente dándola toda desde muy temprano haciendo deporte, por ahí los vi juiciosos en el ingenio, también hoy hubo ciclovía, muchos salieron con sus mascotas, otros los vi ya llegando ahí a la zona de La Paso Ancho, pues para el cambio de sus laminitas. Entonces chévere que disfruten en modo mix, lo que sea que estén haciendo, mientras están haciendo el aseo, el sancocho, el almuerzo, pues que lo hagan activos con Mix Radio en los 101.5. Pendientes porque ya estamos de pa'lante y para atrás.
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0: Corazón sin cara, así se llama, Corazón sin cara, por si se están inscribiendo.
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0: Palante y para atrás, oficialmente ya vamos finalizando la primera hora de Palante y para atrás. Gracias por estar en modo Mix Radio, por estar conectados conmigo. Gracias por los saludos, por los besos, por los buenos deseos, porque sé que están ahí conectaditos conmigo. Y para los que van llegando a la sintonía, bueno, por acá los acompaña Siomi Caballero o Siomix, ya ustedes como me quieran decir, Siomix o Siomi Caballero, así me encuentran también en las redes sociales, me pueden saludar, enviar un saludito, cuántos están de cumpleaños el día de hoy, de pronto algunos apenas salieron del trabajo y se van de paseo porque mañana descansan ya que es festivo. Entonces apenas van saliendo para la finca familiar, para la reunión con los compañeros, para los cumpleaños de alguien querido. Algunos vienen de la iglesia. Importante también, hay que agradecerle a Dios por la oportunidad de estar aquí, por la salud, por la vida, porque independientemente de los problemas o cosas que se presenten, pues aquí nos tiene por alguna razón papá Dios, ¿sí o no? Saluditos, Gerson Rivera, dice, hola mi Siomi Caballero, saludos, feliz domingo, aquí en casita en modo mix, un besito mi corazón de melón, que Dios te bendiga. ¿Cuántos de pronto dijeron, no, nos vamos pa' Buga a comer chuleta? ¿Cuántos dijeron que se iban por allá pa' Ginebra a comer sancocho? ¿Cuántos apenas van subiendo para Pance de pronto a comerse un sancochito de gallina también? Pa'lante y pa' atrás. Mientras se van acompañados de pa'lante y pa' atrás, ustedes obviamente hagan las labores que tienen pendientes. Oiga, que si tiene algún trabajo, que si tiene un compromiso, que si tiene que entregar algún proyecto, pilas, aproveche también. O sea, chévere descansar, chévere relajarse, hacer pereza, porque obvio, es importante. Pero también hay que cumplir, ¿no? Si tiene algún proyecto, un trabajo, ay, que tengo que grabar un video, por ejemplo, en mi caso, que yo trabajo también con contenido y cosas para las redes, hay que aprovechar y sacar el tiempito y hacerlo. Saluditos a la Queen, dice, gracias, mi Siomi, feliz día para ti, mi amor, para Leikan, para Gerson, para todos los que van llegando a la sintonía. ¿Tienen a alguien por felicitar? Hágale, envíeme el saludo, más si quieren nota de voz también.
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0: besito bien rico.
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0: ¿Cómo así? Eso de que el que besa bueno alarga la situación, ¿será verdad?
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0: Pa'lante y pa' atrás, 1:18, segunda hora de Pa'lante y pa' atrás. Ustedes ya saben que vamos hasta las 2 de la tarde con la música de la actualidad, música del pasado que a ustedes les encanta, que ya la han pedido, que la siguen pidiendo, que a través del 321-820-1015 ustedes siempre dicen, hey, como Xiaomi, sería chévere meter esta en el pa'lante y pa' atrás. Incluyanla, por favor. Ay, no, que yo quiero escucharme Camuflaje. Ay, no, que me gustaría una de Aventura. Ah, bueno, se le tiene. Saluditos a todos los que van a esta hora de pronto llegando a Cali, bienvenidos. Si usted viene de paseo por este fin de semana, bienvenido, que lo disfrute mucho, que lo lleven a recorrer lugares espectaculares de nuestra ciudad, como por ejemplo San Antonio. A mí me encanta San Antonio, me parece divino. San Antonio, Cristo Rey, que lo lleven a Pance, el sendero ecológico que te lleva hasta Cristo Rey. A ver, que te lleven por el Parque del Gato, el Parque del Perro, el Bulevar del Río, por favor, no puede faltar. Entre muchos otros lugares súper lindos de nuestra ciudad, por ejemplo, el Parque del Ingenio, comer choladito, hacer deporte. Que si es, ay, no, que estoy buscando las laminitas, ahí por toda la Paso Ancho las está encontrando súper breve. Que si de pronto está buscando una finca, no sé, algún lugar cercano, pues bueno. Lo que sea que vaya a hacer, eso sí, hágalo activo y en modo Mix Radio. Ponga ahí 101.5 en el radio. Saluditos ahora, Gitan. Andrés también anda por ahí con...

0: Un beso, mi corazón de melón. Anda reportando sintonía. ¿Desde dónde? Cuenten, ¿para dónde van? Dice, estaría buena para adelante y para atrás. Ah, ok, Shori. Por acá, es que es que te amo. ¿Para dónde van, Brian y Andrés? ¿Para dónde van? Compórtese, hágame el favor. Es más, mire, bailense esto que les voy a poner aquí. Bailense esto, denle play.
1: ¡Qué rico, mi amor!
0: La gente que va para Mundiza.

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ya tarde, 1:36. ¿Están llenando o no están llenando laminitas? ¿Están llenando el álbum de Panini o no? Por ahí me están diciendo que la más difícil era la 00, pero a muchas personas les ha salido. Que otro difícil era, ¿cómo es que se llama él? Messi. Ah, Messi. Y que ya a muchos les ha salido. Otros estaban quitándole las etiquetas a las gaseosas. Y no compraban la gaseosa, la dejaban sin etiqueta para completar. Uy, no, no, no, esta gente. Si tienen laminitas repetidas, nos pueden decir. 321-820-1015. Ay, yo tengo tal. Ay, no, nos vamos a encontrar en tal lado a cambiarla. ¿Alguien me puede decir dónde se consiguen también los sobres de laminitas a buen precio? Porque es que por ahí estaba viendo que ya los estaban vendiendo como a 10.000. ¿Cuántas laminitas vienen en un sobre? ¿Cuántas láminas vienen en un sobre?

Bueno, saluditos ahí a Dana, que también está reportando sintonía. Anita, bebé. Dice mi patrás, beso en la boca de Daquiti. Ok. Ahora, les tengo un dato importante. Ustedes que están ahí motivados con el tema de las laminitas, de las monitas, como ustedes le quieran decir. Porque, escuchen esto.

0: de que está la gente motivada, en familia, reunidos, pegando laminitas. Pues yo les tengo la información que yo sé que les va a gustar. Y es que se vienen los panitas. Los panitas ustedes los pueden conseguir en almacenes de cadena, pero también los pueden ganar por estar ahí conectados conmigo. ¿Y cómo? Pues inscribiéndose, enviando la palabra panitas. Si escribe la palabra panitas, deje que yo le respondo, ahí le vamos a ir respondiendo. Si envía la palabra Colombia, también. La banderita de Colombia también, pero si envía la palabra panitas, dele unos minutos, que piense, y ahí le va a llegar la información. Ay, que te pide unos datos. Sí, esos datos son importantes porque si ganas, ¿cómo te vamos a contactar? Solo escriba panitas, solo panitas, solo panitas. La palabra panitas, solo panitas. Solo la palabra panitas. Dice, la caja trae 104 sobres y cada sobre trae 7 láminas, Xiaomi. Y la caja está en cuanto, como 500 mil, ¿no? La palabra panitas, solo panitas. Panitas, solo panitas, eso. No escriba nada más, solo panitas, y ahí ya le vamos a ir respondiendo para que usted llene unos datos y así poder saber a quién le vamos a entregar el panita coleccionable. Acá tengo en mis manos a James Rodríguez. Ay, Richard Ríos, tan lindo, se ve súper real. Lucho Díaz también dice que es idéntico. Yo lo veo, yo no lo veo tan parecido, pero hay gente que dice que está igual. Entonces, ¿se quiere llevar los panitas coleccionables?
1: Si Juanes tenía la camisa negra,
0: pues yo la tengo amarilla. Mami, prenda la radio, prenda la radio, prenda la radio. Envíeme la palabra panitas al 321-820-1015.
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2: 1:59 Mix Radio.

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El sonido de Inner Circle a esta hora aquí en Mix Radio. ¿Cómo están? ¿Cómo les va? Una tarde de domingo, activos con Mix Radio. Soy Andrés Gallego, el encargado de mixearte. A partir de este momento voy a estar con ustedes hasta las 6 de la tarde. Hoy el mixeo es el mixeo de paseo de Mix Radio.

0: que se los pegó con los amigos de la casa, de la cuadra. Un abrazo para todos los que están ahí activos con Mix Radio. Hágale pues, los espero en mi Instagram, arroba Mix Radio Cali. Esa es la cuenta de Mix, para que nos sigan, arroba Mix Radio Cali. Si me querés seguir a mí, fácil, arroba DJ Andrés Gallego, arroba DJ Andrés Gallego. Ya les voy a publicar una historia de lo que está pasando aquí en los estudios de Mix Radio, porque estoy completamente en vivo, mi gente, en vivo. 2:15 p.m. Aquí está Ñejo, arrancó el mixeo de Mix Radio.
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tranquilita. No sé, quizás bronceándose, otro bajando de panza, otros despertando ayer, porque anoche se la pegaron ayer. Estuvieron de fiesta, que de concierto, que de cumpleaños, que fueron un matrimonio.

0: muy buenas cosas. 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
1: Música nueva de Mike Bahía, esta hora 2:55, el mixeo de paseo por Mix Radio. Te acompañamos donde quiera que estés, siempre ahí activo con nosotros. Soy Andrés Gallego, es domingo en la tarde con Mix Radio y los clásicos siempre caen bien.

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2: 2:58 p.m. en Mix Radio.
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clásicos son de Mix Radio, obviamente. Un abrazo para todos que están ahí activos con nosotros, dándose una vueltita en la ciudad, buscando qué hacer en estos días de relax, de descanso, festivo. La música, no te preocupes porque tenemos la mejor, ¿ok? Y después de un clásico, te salgo para otro. Uno de los clásicos con el intro más espectacular en toda la historia del reggaetón. Suena muy bien aquí en Mix Radio. Soy Andrés Gallego en vivo.

para todo el mundo, un abrazo para toda la gente que nos escucha fuera de la ciudad y fuera del país a través de nuestra aplicación Mix Radio, que la pueden descargar ahí en su teléfono, ahí en su dispositivo móvil. También lo pueden hacer

0: Genial. Nosotros por estar ahí activos con Mix Radio. Fácil. Nosotros continuamos con buenas canciones. Tal si nos transportamos al pasado.
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2: Y esto es El Imperio NASA.

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0: muchos este fin de semana lo ven como unas vacaciones. Desde el viernes se fueron de la oficina, ya regresan el martes. Un abrazo para toda la gente que está ahí activa, relajándose o sencillamente tranquilitos, escuchando el mixeo de Mix Radio. Soy Andrés Gallego, te acompaño.
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2: 3:59 en Mix Radio.
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2: La música continúa. Farruko, esta canción me la pidieron en el WhatsApp 321-820-1015. Es el mixeo de paseo por Mix Radio.

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0: Los amigos, fin de semana largo, mañana no hay que madrugar, así que pásenla muy bien.
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0: La música continúa, soy Andrés Gallego y un buen clásico, aquí está Farruko.

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3: 4:58 en Mix Radio.

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0: Fin de semana, domingo, para pasarla genial, escuchando Mix Radio. Ahí en la aplicación también la pueden tener, la pueden descargar desde cualquier dispositivo móvil. Nos encuentras ahí en App Store o Play Store como Mix Radio Colombia, para que nos lleven ahí mañana, no sé, quizás para una playita, quizás para la piscina, o se van para Pance. Ahí activos 24/7 con Mix Radio.
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2: 5:58 en Mix Radio.
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1: Pilla. Hay ojos que no se hacen los ciegos porque las paredes no solo tienen oídos, ¿viste?

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